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Andrea Petro, saludo cordial desde la ciudad de Medellín. Y bueno, pues, son muchas las preguntas. Yo sé que el tiempo es corto, pero pues quiero preguntarle, ¿qué parte de la historia de su padre cree que los colombianos conocen?

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3: Así es, Germán, a las 8:20 minutos, pues más noticias, más información. Freno a la explotación sexual en Medellín, devuelven a 5 norteamericanos en el aeropuerto de Río Negro nuevamente. El 80% de las inadmisiones de extranjeros corresponden a estadounidenses. Precisamente el nuevo director general de migración, el coronel retirado José Luis Castañeda Tiria, estará este fin de semana en Medellín para revisar la situación y acordar acciones conjuntas frente a este flagelo. No paran precisamente sus intentos de ingresos de extranjeros a Medellín con fines de turismo sexual, y al tiempo las autoridades fortalecen los controles y el trabajo articulado de la alcaldía y la migración, que continúan arrojando inadmisiones e incluso procesos penales en contra de esas personas que vienen precisamente a buscar turismo sexual en la ciudad de Medellín. La acción más reciente fue la de inadmisión de 5 ciudadanos norteamericanos que arribaron al aeropuerto José María Córdoba y los diferentes procedentes de Miami en medio del control y la verificación de información.

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3: De otras ciudades, Bogotá también principalmente, porque pues en Cartagena.
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3: Compañero Luis Madero que tiene Festijazz. Pero antes de pasar a ellos, una pregunta final desde Medellín.
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3: Ya lo dijo usted, viene la fiesta del libro.
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3: Los próximos fines de semana. ¿Qué tiene que ver, Juan Fernando, la fiesta del libro cómo se enlaza con este evento de Medellín? O sea, ¿qué tiene que ver los libros con la música?
4: Yo,
3: si me permite la pregunta.
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1: Que difunde, pero hay una emisora muy tradicional de Medellín que es Latina Estéreo. ¿Qué participación o qué porcentaje aportan a este festival?

tanto como del blues. Siempre se ha sabido, se ha escuchado esta música como en bares muy underground.

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0: Viene de la Feria del Libro, que ese se lo tuvimos al secretario de Cultura, que nos va a hablar de esa feria que viene para el próximo fin de semana.

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8: Hola, ¿qué tal amables oyentes de Colmundo Radio 1440 en el AM? Y este es su informativo Hechos y Voces. Tenga la más información local, regional, nacional e internacional. Vamos con unos mensajes y ya venimos con todo nuestro compendio informativo.
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8: En los temas locales y regionales, mucha atención. Megacárcel de Medellín llega al 35%. El complejo descongestionará estaciones y centros de detención. En Remedios, una casa con explosivos pide ayuda para reconstruirla. Alerta ambiental en Medellín, más de 150 incendios forestales atendidos este año. Capturaron a dos personas por agredir al personal médico del Hospital General de Medellín. El personal agredido fue atendido por sus propios compañeros ante las agresiones recibidas en medio del cumplimiento de sus labores. Colegio en Barrio Antioquia recibe nuevas adecuaciones

su infraestructura. La entrega concluyó o incluyó mejor la renovación de redes eléctricas, sistemas hidrosanitarios, conectividad y una placa recreo deportiva. Gobernación de Antioquia derribó tres inmuebles que eran foco de inseguridad. Del departamento demolió tres inmuebles que se habían convertido en focos de inseguridad en Río Negro debido a su avanzado estado de deterioro y porque eran utilizados para el consumo de estupefacientes. Medellín será sede de Encuentro Internacional sobre Movilidad Sostenible. La clínica del CES en alerta por ocupación del 150% en el área de urgencias. Cayeron los conejos por vender drogas en Medellín. Mesa de paz urbana habría frenado operativos. Gobernación de Antioquia seleccionó a los 16 primeros beneficiarios de las becas de periodismo Mateo Pérez. Abren matrículas para el 2027 en los colegios oficiales de Envigado. Ya están abiertas las matrículas para el año escolar 2027 en las 14 instituciones educativas oficiales de Envigado. El proceso está dirigido a estudiantes que ya hacen parte del sistema educativo y a quienes buscan ingresar a los colegios públicos. Más de 320 jóvenes disputarán en Medellín la semifinal del octavo torneo de ajedrez a la Rueda Rueda. Investigan crimen contra pareja de adultos mayores en La Unión, en el oriente del departamento de Antioquia. En este departamento envían ayudas humanitarias a familias del Quindío afectadas por el terremoto. En el Carmen de Viboral hay cambios en el racionamiento por fenómeno del Niño. Incendio de un bus en San Carlos, en el oriente de Antioquia, generó una grave emergencia. En los temas nacionales, mucha atención sobre paradero de Bendito Menor, cabecilla de los Pachenca. En la costa Caribe comenzó a circular información sobre su muerte. Grupo armado lo desmiente. Abogado logró frenar temporalmente bombardeos del gobierno de Las Pillellas en zonas donde habrían niños. Juez ordenó a Presidencia y Fuerzas Militares abstenerse de hacer bombardeos y operaciones aéreas ofensivas. Es una medida cautelar que se aplicará de manera provisional mientras se estudia de fondo la acción de tutela. Pasaportes, mucha atención. Suspendido temporalmente el acuerdo entre Colombia y Portugal. Defensa de Kiko Gómez responde a versión de que este habría ordenado matar a tres personas por otra condena. Magistrado José Urbano aseguró que hay temor en la sala de casación por haber revocado absolución por un crimen. Corte niega por primera vez una extradición a Venezuela porque el procesado es perseguido del régimen. Soldado habría disparado contra cuatro compañeros en base militar de Casanare, dos murieron. Rindió entrevista Salvatore Mancuso ante la Fiscalía sobre Álvaro Uribe Vélez. Refuerzan seguridad del Palacio de Justicia ante amenazas a magistrados. Alianza Verde, aunque no hubo tales amenazas, sencillamente se está intuyendo que podrían haber amenazas en independencia del gobierno de Abelardo de las Priella. Gobierno oficializa directiva de comunicaciones. Ministros tienen aval para declarar en medios. Rusia reitera voluntad de cooperar con Colombia para reparar helicópteros Mi-17. En los temas económicos, mucha atención. China condiciona llegada de nuevas inversiones a que Colombia mantenga con equilibrio su relación con Estados Unidos. No le ha gustado para nada a China que el gobierno de Las Priella se le entregue totalmente al gobierno de los Estados Unidos sin condicionantes. Geopar entra a Venezuela con la compra de un prometedor activo y entrega control de la petrolera al grupo Gilinski. Está ubicado en la faja petrolífera del Orinoco. Analdez advierte terremoto cambiario. Cuatro exportadoras de frutas cierran operaciones por dólar barato. Sirius, el megaproyecto de gas de Colombia, enfrenta disputa en Taganga. Liga de Usuarios pide derogar resolución de la CREC que penaliza el exceso en consumo de energía. Minerales críticos, Colombia analiza cómo aprovechar su riqueza. En los temas internacionales, mucha atención, arrestan a expresentador cristiano acusado de promover el asesinato de Donald Trump en redes sociales. Habitante de calle en Tailandia salva animales y prefiere no comer para alimentarlos. Su historia se hizo viral y despertó la solidaridad de vecinos y voluntarios. Moisés Ponce, joven en Estados Unidos, entró en coma al contraer infección por la ameba come cerebros. Adolescente de 15 años fue detenido en Brasil.

0: por torturar a más de 200 gatos durante transmisiones por Discord. Sheinbaum, presidenta de México, invita a Petro a regresar a ese país para ofrecer conferencias. Más de 100 millones de personas están bajo alerta mayor por calor en Estados Unidos. Francia anuncia dispositivo de seguridad para la visita de León 14. Acusan a gente de ISIS por mentir sobre disparar a un migrante venezolano. Vamos con mensajes, ya venimos con personajes.
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0: Fundación Forjando Futuros adelanta obras en 220 hogares de Bogotá. Nora Isabel Saldarriaga Flores, directora de la Fundación Forjando Futuros.
4: Esta aplicación o herramienta tecnológica que hemos creado desde la Fundación Forjando Futuros nos permite no solamente hacer de manera más precisa los diseños, los presupuestos y los diagnósticos de las viviendas, sino que agiliza también nuestro proceso constructivo, permite entregar de manera más rápida las viviendas a las familias beneficiarias. Esa es nuestra vocación social, poner al servicio de las demás personas la tecnología. Es por ello que desde la Fundación Forjando hemos trabajado para que herramientas con IA y altas tecnologías puedan estar al servicio de los mejoramientos de vivienda. Además, porque entendemos que cuando se mejora la calidad de vida de una persona, se dignifica y se da bienestar.
0: En Itagüí, quien incumpla la ley deberá responder ante las autoridades sin importar su nacionalidad. Así lo dice el secretario de Seguridad de esa municipalidad, Rafael Otálvaro.
5: Los extranjeros que se encuentren en nuestro territorio y que estén incumpliendo la ley serán deportados o expulsados bajo el debido proceso. Nos hemos articulado con toda la institucionalidad en coordinación con Migración Colombia para materializar esta normatividad. Invitamos a todas estas personas extranjeras a formalizar la estadía acá y a que cumplan la norma. Esto con el objetivo de garantizar la seguridad y la convivencia en nuestro territorio. Juntos seguimos haciendo de Itagüí una ciudad segura, una ciudad para todos.
0: Envigado entrega la ampliación de la vía Agua Dulce y mejora la movilidad. Aquí está Sergio Ríos Ospina, director de planeación de Envigado.
6: Hoy estamos entregando esta importante obra a toda la comunidad de Envigado, una inversión de 1.200 millones de pesos que consistió en la ampliación vial y principalmente en el tema de los andenes. En esta zona no había por dónde caminar, generando una inseguridad para el peatón. Logramos también la adquisición del predio, que era la dificultad más grande que tenía esta obra. Estamos haciendo obras para toda nuestra comunidad y para el beneficio de todos.
0: 15 años del programa Piragua. Aquí está Liliana María Taborda González, directora de Corantioquia.
7: 15 años de un programa maravilloso, un programa en donde hemos realizado una inversión cercana a los 60 mil millones de pesos, un programa que nos ha dejado grandes lecciones y aprendizajes, pero la primera, un ejercicio de gobernanza. Cómo integramos nuestra capacidad y nuestro conocimiento técnico con la capacidad científica que tienen los ciudadanos, porque no hay un científico mayor.

0: que un campesino. Nos dan clase, nos dan lecciones, nos enseñan todos los días cómo seguir cuidando esta casa común. Por eso el ejercicio más importante de Piragua, además que tenemos un gran equipo técnico, es esa contribución de los más de 5.000 piragüeros que hay de manera voluntaria, campesinos en toda nuestra jurisdicción, con un solo propósito: querer cuidar el agua, querer cuidar el recurso hídrico, que sigue siendo el líquido principal y primordial para todas las actividades, no solo para las actividades humanas, para las actividades industriales. Es que las empresas requieren agua para todas sus actividades, o productivas, como el sector agricultor, que requiere para sus cultivos agua.
1: Una comadreja que requiere condiciones especiales de temperatura, alimentación e hidratación es del Centro de Atención y Valoración del Área Metropolitana del Valle del Aburrá. Aquí está Andrés Gómez Higuita, supervisor del Centro de Atención y Valoración del Área Metropolitana del Valle del Aburrá.
2: Gracias al llamado de la comunidad metropolitana, nuestro equipo de profesionales, veterinarios y auxiliares, recuperaron una comadreja infantil. Este individuo va a ser ingresado a la red de tratamiento en nuestro Centro de Atención, Valoración y Rehabilitación de Fauna Silvestre del Área Metropolitana del Valle. Encontramos que está sano, pero tenemos un gran reto: asistirlo profesionalmente. ¿Para qué? Para alimentarlo, para enseñarle y rehabilitarlo a que aprenda a buscar su alimento, a hidratarse. Y después de esa valoración etológica y biológica, revisar si este individuo puede ser liberado en su hábitat natural. Ese es el gran reto que tenemos como profesionales: enseñarle, rehabilitarlo y posiblemente en 6 meses, un año, poderlo liberar en su territorio natural, que es el Área Metropolitana del Valle Aburrá. Esta especie habita este territorio, tiene distribución natural, y es así que hacemos un llamado a la comunidad metropolitana que, si es un individuo de la fauna silvestre herido, puedes comunicarte a nuestra línea para la atención de emergencias de fauna silvestre, 304-630-0090, y nuestro equipo de profesionales atenderá el evento.
1: Cobrantioquia abre la convocatoria Guardianes para la Vida, con la que financiará iniciativas ambientales y comunitarias en su jurisdicción. Aquí está el subdirector de Ecosistemas de Cobrantioquia, José Alejandro Naranjo.
3: Cobrantioquia tiene una invitación especial para ti. Con nuestra estrategia Guardianes para la Vida, abrimos la convocatoria para apoyar 22 iniciativas de 7 millones de pesos cada una. Estas iniciativas están enfocadas a acciones para el cuidado y la conservación de nuestras áreas protegidas en temas como comunicaciones y cultura ambiental, educación, gobernanza ambiental, protección del agua y biodiversidad, cambio climático y fenómeno del Niño. 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
6: Muy buenas tardes. Recuerde que a partir de las 4 de la tarde abrimos el telón del noticiero Hechos y Voces todos los días por Colmundo Radio Medellín 1440, y nuestros amables anunciadores

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0: 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negocios, les decimos, por hoy, bajamos el telón, también los esperamos en otra oportunidad, para que usted disfrute aquí de los mejores especiales. Les deseamos un resto de semana muy feliz y que Dios los ayude.
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2: En los temas deportivos, mucha atención. Tayet Pogačar y su primera imagen tras salir del hospital muestra las secuelas del accidente de la Vuelta a España. A Santa Fe, mucha atención. Conmebol le aplica dura sanción por infracciones en la Copa Suramericana. Y en Colombia, tanto a Santa Fe como a la América también les aplican duras sanciones por los disturbios del juego en la capital de la República hace escasos 12 días. América más líder que nunca, sólida victoria contra Alianza para alejarse en la punta de la liga. El equipo escarlata regresó al Pascual Guerrero y lo hizo con victoria. Hagan fila para pedir perdón. Hinchas de Boca se rinden a Álvaro Montero tras clasificación. Johan Martínez fue intimidado con revólver en mano en Cali. Grave denuncia de Rafael Dudamel. Millonarios, mucha atención. Desde allí anuncian que Homier Guerrero se perderá el resto de la temporada 2026 por complicada lesión. Y con estos temas deportivos llegamos al final por hoy, por la presente semana aquí en Hechos y Voces. La invitación para el próximo lunes en punto de las 4 de la tarde en Colmundo Radio 1440 en el AM. Por su sintonía, mil gracias. Un resto de tarde muy feliz. Un buen fin de semana. Chao, chao, chao.
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0: Mapa político. Repítamela, que hoy es viernes, mi estimado John F.
2: Repítela.
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0: Mapa político. 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Bueno, también tenemos aquí Mujeres Seguras de Envigado. 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
0: Señoras, señores, nuestro mapa político en YouTube. Arroba mapa político 98. Arroba mapa político 98 en YouTube. Síguenos, escúchanos. El mapa político en YouTube, para que usted lo escuche, al Mundo Radio, 1440 kHz AM en la ciudad de Medellín, de 4:30 a 5 de la Fortunin Radio, sí señor, o por las aplicaciones de Colmundo Radio Medellín.
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0: 1440, claro que sí. Hombre, tenemos noticias importantes desde el punto de vista de la política y tengo que sacar aquí el...

0: La cuenta de cobro, sí, señor. Cuenta de cobro, porque resulta que les dije que Juan Felipe Lemus iba a quedar magistrado electoral y quedó. Les dije que Juan Felipe Lemus iba a quedar presidente del Consejo Nacional Electoral primer año, ¿no? Y estamos de plácemes aquí. Mira. Así que felicitamos a Juan Felipe Lemus Uribe, que se merece un saludo bien, pero bien especial. Aquí en el mapa político de Antioquia, por esa como magistrado electoral, y también Lemus como presidente del Consejo Electoral. A propósito de Juan Felipe, escuchemos su saludo para el mapa político de Antioquia.
1: Saludo cordial y afectuoso, Rubén, a usted, a quienes lo acompañan en la mesa de trabajo y a todos sus oyentes. Sus conceptos, sus opiniones, las cifras y los cálculos que usted hace en materia electoral siempre servirán para nosotros como una especie de hoja de ruta en este ejercicio de la política. Desde que lo conozco, hace ya más de 15 años, cuando inicié mi carrera política, sus opiniones, sus conceptos siempre han sido acertados. Continúe con esa seriedad, con esa diligencia que lo caracteriza, y estaremos desde luego muy atentos a esos pronósticos suyos, que como siempre esperamos sean los que terminen convirtiéndose en realidad una vez finalice este proceso electoral el 29 de octubre. Un abrazo y mi amistad y reconocimiento siempre.
0: Bueno, excelente, Juan Felipe Lemus Uribe. Aquí se refería al mapa político de Antioquia desde que era congresista, y ahora vea, este saludo cobra mucha más vigencia y mucha más importancia, porque es que ya lo está diciendo, es no juicioso, sino ahora más ni nadie menos que el actual presidente del Consejo Nacional Electoral, y por un año, ¿ok? De 1 de septiembre, o no, del 2, porque se aplazó para el 2. Eso fue, ah, no, el 2, a ver, ¿qué día fue? Yo creo que fue, sí, el 2 lo eligieron a él. Se aplazó después para el 3 por la mañana. Entonces, pero él va por periodo 1 de septiembre a 1 de septiembre del próximo año 2027. Así que felicitaciones, Juan Felipe Lemus Uribe, nuevo presidente del Consejo Nacional Electoral. Y se le avecina una labor ardua, hay un trabajo poderosísimo a él y a toda a todos los 9 miembros del Consejo Electoral, 6 hombres, 3 mujeres, representados en 8 partidos. El único partido que tiene 2 magistrados, que serían 2 magistradas en este caso, es el Pacto Histórico. De resto, una magistrada Centro Democrático, un Cambio Radical, un magistrado Salvación Nacional, un magistrado Elmira, un magistrado Liberal, un magistrado Conservador y un magistrado de la U, el presidente, el doctor Juan Felipe Lemus Uribe. Y a él sí que le cabe eso de que es un prohombre de la patria, una reserva moral de la democracia, y como bueno, como ya el hombre es cincuentoncito. Ah, sí. O sea que también le cabe aquello de muy pronto de institución viviente de las altas cortes, y en este caso del Consejo Nacional Electoral. Reiteramos pues nuestra felicitación. Y nosotros mismos nos adulamos y nos loamos. ¿Por qué? Porque aquí lo advertimos. Y estuvimos muy al tanto de esa gran información, primero que en las redes sociales y primero que en los diferentes medios informativos. Estamos en el mapa político de Antioquia, a través de Colmundo Radio, la radio que te acerca.
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0: Me contaron, y como me lo contaron, lo cuento. Me contaron que se avecinan.

grandes novedades y grandes movimientos políticos en el departamento de Antioquia. Algunos de ellos que ya se han venido cuajando, que se han venido comentando suavecito y tranquilamente, y que aquí los hemos venido ventilando, pero que con el transcurso de los días y de los meses se va a

0: Vamos a ver. ¿O será que queda con eso custodio? Vamos a ver. Esa pregunta sí que se la da a la gente del agua. En todo caso, la noticia es, y como me lo contaron, lo cuento, Luis Carlos Ochoa Tobón, óigase bien, no se fue con Eugenio Prieto y con Óscar Marín y con Víctor Piedradita al lado del gobernador Andrés Julián y para el Centro Democrático, sino que se queda en la U. Se va para la U, sí se va del Partido Liberal. Óigase pues, acercándose Luis Carlos Ochoa a las huestes de la U que antes representaba Juan Felipe Lemos. Vamos a ver que se confirme esta noticia y que se, no sé cómo se organice el tema. Así me lo contaron y así lo cuento. Pero vamos con otro, me contaron, porque eso se está moviendo. Así como la tierra se mueve, hay terremotos por todos lados en el mundo, no solo en Colombia. Y así como estamos en un cambio de era, que no una era de cambio, astrológica y astronómicamente hablando, bueno, vamos a seguir con estos movimientos telúricos fuertes en la política a nivel regional. Otro me contaron.
1: Como se lo contaron, lo cuenta Rubén Darío Pérez.
0: Es un hecho la llegada de Carlos Mario Mejía, el flaco, también de ese equipo, del Eugenio, del liberalismo socialdemócrata, a En Marcha de Juan Fernando Cristo Bustos. Y parece que va a llegar con Hurtado Pérez, idea que le dimos nosotros en una conversación que tuvimos en esta semana. Ya él se reunió en las últimas horas en Bogotá con Juan Fernando Cristo. Habló de Carlos Mario Mejía Múnera, el popular flaco, que era liberal. Y va a unas huestes progresista, ¿sí? No se va del Partido Liberal al Nuevo Liberalismo, pero sí a un partido que llama En Marcha de Cristo, Juan Fernando. Partido que además, óigase bien, En Marcha tiene personalidad jurídica, sí señor. Y ese partido va a poder dar avales el próximo año 2027 sin ningún problema. Para alcaldías, gobernaciones, consejos, asambleas, JAL, junta administradora local, y hay que felicitar a la gente de En Marcha, que tiene con la resolución 1929 de 2003 personalidad jurídica, partido político En Marcha, Juan Fernando Cristo Bustos. Pues allá llegó el flaco Mejía, del Partido Liberal al Partido En Marcha. Así me lo contaron y así lo cuento, y no va a llegar solo. Va a llegar con Óscar de Jesús Hurtado Pérez. Y como me lo contaron, lo cuento. Pero ahí no paro porque hay más me contaron. Otro.
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0: Me contaron. Y como me lo contaron, lo cuento. Me contaron que Rubén Darío Callejas Gómez ya está trabajando su asamblea departamental de Antioquia y ya tiene fórmula al Consejo de Medellín. Es nadie más ni nadie menos que el joven Cristian Sepúlveda. Pues Cristian ya está trabajando su Consejo de Medellín. Y Rubén Callejas también está trabajando su Asamblea Departamental de Antioquia. ¿Qué pasa? Ellos inicialmente tienen la posibilidad de quedarse en el Partido Liberal si llegan a un acuerdo con María Eugenia Lopera y serían diputado y concejal de la senadora María Eugenia en el Partido Liberal. Pero si no, si no se logra ese acuerdo inicial, tienen plan B y hasta plan C. Plan B sería, óigase bien, Centro Democrático, óigase bien, Centro Democrático, como una fórmula cercana del gobernador Andrés Julián Rendón Cardona. Vamos a ver si se logra llegar a esa instancia. O si no, sé de Federico Gutiérrez, alcalde de Medellín, líder de Creemos, cuando era concejal de la U con Rubén Callejas, que era concejal de Cambio Radical, y cuando el alcalde era Alonso Salazar, les estoy hablando del periodo 2008-2011, sí señor, en ese periodo fueron muy amigos allá en el Consejo, Rubén Callejas de Cambio Radical y Federico Gutiérrez de la U de Uribe. Pues bueno, esa otra opción que tiene Rubén Callejas con Cristian Sepúlveda. Y yo me voy a inventar un plan C, una tercera, por si no será lo de María Eugenia o lo del gobernador, una tercera opción será o sería para Rubén Callejas, diputado a la Asamblea Departamental como aspirante, y Cristian Sepúlveda, concejal al Consejo Distrital de Medellín como aspirante, Cambio Radical. Volvería, todos vuelven, como lo dice Rubén Blades en alguna canción por ahí, sí, todos vuelven a la tierra en que nacieron. Bueno, Rubén Callejas volvería entonces a Cambio Radical. Esperemos a ver qué se cocina y qué se confirma de todas estas noticias. Me lo contaron y así lo cuento. Se mueve pues fuertemente, drásticamente, el mapa político en el departamento de Antioquia. Y un último me contaron por hoy. Hoy es viernes, hermano. Hoy es viernes, John F.
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0: Sí, ya parece ser. Y como no vuelve a la asamblea, tomó ya decisión, es Hernán Darío Torres Alzate. Era ley, termina por su diputación dentro del partido, pero ya con miras a lo que viene, ya deja el Partido Liberal y se acerca mucho a las huestes de Centro Democrático a través del gobernador Andrés Julián Rendón Cardón. Entonces se sigue moviendo, ¿eh? Se sigue moviendo muy duro. Así me lo contaron y así lo cuento.
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0: El mapa político de Antioquia se une a la campaña Mujeres Seguras en Envigado.
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0: Repítamela, Janice, que nos vamos.
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1: Y después del Como me contaron lo cuento y este completo resumen e información política que tenemos para algo.
0: Felicitar al poderosísimo Deportivo Independiente Medellín. Ganamos 3-0 en Cali frente al Pereira. Vamos de segundos con 15 puntos en la tabla y 83,33% de rendimiento del equipo de Luis Amaranto Perea Mosquera y de Juanfer Quintero. ¡Felicitaciones! Poderoso, Deportivo, Independiente de Medellín.
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0: El lunes, aquí, más mapa político para todos ustedes, comenzando nuestra temporada número 29, al aire ininterrumpida.
9: ¡Felicitaciones! ¡Felicitaciones!
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1: Rubén Darío Pérez. Gracias.
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Hola, hola, hola, ¿qué tal? Las 5 de la tarde y es el momento de comenzar CN News. Mi nombre es Cristóbal Naranjo, es un placer enorme estar por aquí para compartir noticias de una forma diferente y, por supuesto, pasar un rato muy agradable. A todas y a todos, bienvenidos.

Muy buenas tardes y bienvenidos. Esto es CN News, como cada día de lunes a viernes a las 5 de la tarde por los 1044.

40 de la AM. Somos Colmundo Radio. Saludos y agradecimientos a John Freddy López, la máster de Colmundo Radio Medellín. Y como no, a ustedes que también están conectados a través de los medios digitales, www.cristobalnaranjo.com y también desde Corazón Radio. A todas y a todos, bienvenidos. Hoy es viernes y por ahí dicen que el cuerpo lo sabe. Viernes 4 de septiembre. Es el 247º día del año y estamos en la 36ª semana de este 2026. Hoy se celebra el Día Internacional del Taekwondo. También es el Día Mundial de la Salud Sexual. Y finalmente, hoy se celebra también el Día Mundial del Síndrome PEF-APA. ¿Qué tal si, como siempre, hacemos un pequeño repaso de las efemérides? Vamos a ver qué sucedió un día como hoy. ¿Qué sucedió un 4 de septiembre?

0: Año 1888. El estadounidense propietario de la compañía Kodak, George Eastman, patentaba el Pro y cámara Kodak. Año 1890. Un día como hoy se producía un incendio que destruía casi por completo la ciudad de Salónica, en Grecia. 1951. Entraba en funcionamiento el cable coaxial en Estados Unidos, lo que permitió la primera transmisión de televisión transcontinental. 1967. Se creaba en Buenos Aires, Argentina, el grupo de instrumentos informales Les Luthiers, por sus integrantes Gerardo Mesana, Marcos Munstock, Jorge Maronna y Daniel Rabinovich. 1969, un día como hoy se inauguraba el metro en la Ciudad de México DF. Y terminamos en el año 1998. Un día como hoy, Larry Page y Sergey Brin fundaban en Estados Unidos la empresa propietaria de la marca Google. Y hasta aquí las efemérides de hoy, de septiembre. Ahora, como siempre, lo que hago es un pequeño break y ya regreso.
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Y llega el momento musical aquí a CN News. Hoy viajamos hasta la bella y romántica Italia. Sí, sí, hoy tengo ganas de compartir con ustedes al gran Eros Ramazzotti. Tiene muchos éxitos, pero a mí personalmente me pasaba por la mente este. ¿Cuánto amor me das? Bienvenidos a CN News.

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1: Así es, a esta hora, como cada día de lunes a viernes, llega la información aquí a CN News. Ruta N gana por primera vez premio en los Smart City Innovator Awards en Andicom con el programa Futumet. Escuchemos las declaraciones del director de proyectos estratégicos de Ruta N, Simón Arango.
2: Una ciudad inteligente crece cuando combina conocimiento, innovación y colaboración para crear soluciones que mejoran la calidad de vida de la gente. Hoy celebramos que Ruta N ganó en los Smart City Innovator Awards 2026 en la categoría de ciudades y territorios pioneros por Futumed, nuestro laboratorio a cielo abierto. Esta estrategia permite probar soluciones en condiciones reales y avanzar en su desarrollo y escalamiento, con una bolsa de hasta 23 mil millones de pesos para 2026 y proyectos enfocados en... Este reconocimiento refleja la capacidad de Medellín para convertir el conocimiento en soluciones y construir una experiencia de ciudad inteligente con proyección global. Desde Ruta N seguimos conectando talento y tecnología y oportunidades para que las soluciones que se desarrollan en nuestro distrito generen desarrollo económico y social para la ciudad.

0: Medellín inició la ejecución de recursos de presupuesto participativo para proteger las quebradas de Altavista y Santa Elena. Escuchemos las declaraciones de la secretaria de Medio Ambiente, Marcela Ruiz.
1: Desde la Alcaldía de Medellín, la Alcaldía de la Gente, estamos comprometidos con el fortalecimiento de la participación de las comunidades desde la corresponsabilidad en el cuidado y protección de nuestro patrimonio natural en la ciudad. La construcción de sostenibilidad se ve muy fortalecida cuando las comunidades toman decisiones de priorizar recursos de presupuesto participativo para fortalecer toda la apuesta de cuidado de nuestra ciudad. Estamos dando comienzo a dos proyectos muy importantes en Altavista y en Santa Elena, que van a fortalecer toda la estrategia Mi Río, Mis Quebradas, fortaleciendo la acción de nuestros guardaquebradas en esos corregimientos, protegiendo las quebradas y generando sensibilidad sobre el cuidado y protección del agua, que es tan importante, y las condiciones naturales de nuestras quebradas en la ciudad. Damos las gracias a las comunidades por seguir creyendo en que la sostenibilidad es una apuesta común y en que sus decisiones de priorizar recursos hacen la

0: la diferencia.
1: Y terminamos en el norte del Valle de Aburrá, en el municipio de Bello. Un operativo de las autoridades en Niquía dejó 4 capturas por porte ilegal de armas de fuego. Escuchemos las declaraciones del secretario de Seguridad y Convivencia Ciudadana de Bello, Weiber Zapata.
2: En Bello seguimos fortaleciendo el trabajo articulado con nuestra fuerza pública para garantizar la seguridad de nuestra comunidad. En un operativo desarrollado en el sector de Niquía, tropas de nuestro Ejército Nacional, en coordinación con la Policía Nacional, lograron la captura en flagrancia de 4 personas por el delito de fabricación, tráfico, porte o tenencias de armas de fuego. Durante el procedimiento fueron incautadas 4 armas, 2 de fuego y 2 traumáticas, además de munición de diferentes calibres, un teléfono celular y una cizalla. 3 de las personas capturadas resultaron lesionadas mientras intentaban huir del lugar y fueron trasladadas a un centro asistencial para recibir atención médica. Quiero destacar y reconocer el trabajo de nuestros soldados y policía, que continúan realizando labores de control y verificación en nuestro municipio. Desde la Secretaría de Seguridad seguimos acompañando y fortaleciendo estas acciones coordinadas, porque en Bello trabajamos unidos para proteger nuestra comunidad y avanzar hacia un municipio más seguro.
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0: Y así llegamos al punto y final de la edición de hoy, viernes 4 de septiembre. Agradecimientos a John Freddy López, que estuvo ahí pendiente de la consola máster de Colmundo Radio Medellín. Y por supuesto a ustedes que estuvieron conectados a través de los medios digitales, www.cristobalnaranjo.com y también desde Corazón Radio. A todas y a todos desearles que tengan un feliz fin de semana. Ya saben, que disfruten al máximo y que no dejen pasar ni un segundo de estar con sus seres queridos. Nosotros nos encontramos el próximo lunes a la misma hora y en el mismo lugar.
1: Ah, y una última cosita más. No lo olviden nunca. De corazón, gracias, gracias por existir.
2: Y hasta aquí el programa de hoy.

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0: A continuación, les llevará mucha información, personajes, farándula, deportes y muchas cosas más. Vamos con unos mensajes y ya venimos aquí en Magazine Nocturno.
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0: En los temas locales y regionales, mucha atención. Megacárcel de Medellín llega al 35%. El complejo descongestionará estaciones y centros de detención. En Remedios, una mujer a la que le destruyeron la casa con explosivos pide ayuda para reconstruirla. Alerta ambiental en Medellín, más de 150 incendios forestales atendidos este año. Capturaron a dos personas por agredir al personal médico del Hospital General de Medellín. El personal agredido fue atendido por sus propios compañeros ante las agresiones recibidas en medio del cumplimiento de sus labores. Colegio en Barrio Antioquia recibe nuevas adecuaciones en su infraestructura. La entrega incluyó mejor la renovación de redes eléctricas, sistemas hidrosanitarios, conectividad y una placa recreodeportiva. Gobernación de Antioquia derribó tres inmuebles que eran foco de inseguridad. La gobernación del departamento demolió tres inmuebles que se habían convertido en focos de inseguridad en Río Negro debido a su avanzado estado de deterioro y porque eran utilizados para el consumo de estupefacientes. Medellín será sede de Encuentro Internacional sobre Movilidad Sostenible. La clínica del CES en alerta por ocupación del 150% en el área de urgencias. Cayeron los conejos por vender drogas en Medellín. Mesa de paz urbana habría frenado operativos. Gobernación de Antioquia seleccionó a los 16 primeros beneficiarios de las becas de periodismo Mateo Pérez. Abren matrículas para el 2027 en los colegios oficiales de Envigado. Ya están abiertas las matrículas para el año escolar 2027 en las 14 instituciones educativas oficiales de Envigado. El proceso está dirigido a estudiantes que ya hacen parte del sistema educativo y a quienes buscan ingresar a los colegios públicos. Más de 320 jóvenes disputarán en Medellín la semifinal del octavo torneo de ajedrez a la Rueda Rueda. Investigan crimen contra pareja de adultos mayores en La Unión, en el oriente del departamento de Antioquia. En este departamento envían ayudas humanitarias a familias del Quindío afectadas por el terremoto. En el Carmen de Viboral hay cambios en el racionamiento por fenómeno del Niño. Incendio de un bus en San Carlos, en el oriente de Antioquia, generó una grave emergencia. En los temas nacionales, mucha atención sobre paradero de Bendito Menor, cabecilla de los Pachenca. En la costa Caribe comenzó a circular información sobre su muerte. Grupo armado lo desmiente. Abogado logró frenar temporalmente bombardeos del gobierno de Las Pillellas en zonas donde habrían niños. Juez ordenó a Presidencia y Fuerzas Militares abstenerse de hacer bombardeos y operaciones aéreas ofensivas. Es una medida cautelar que se aplicará de manera provisional mientras se estudia de fondo la acción de tutela. Pasaportes, mucha atención, suspendido temporalmente el acuerdo entre Colombia y Portugal. Defensa de Kiko Gómez responde a versión de que este habría ordenado matar a tres personas por otra condena. Magistrado José Urbano aseguró que hay temor en la sala de casación por haber revocado absolución por un crimen. Corte niega por primera vez una extradición a Venezuela porque el procesado es perseguido del régimen. Soldado habría disparado contra cuatro compañeros en base militar de Casanare, dos murieron. rindió entrevista Salvatore Mancuso ante la Fiscalía.

Cámara sobre Álvaro Uribe Vélez. Refuerzan seguridad del Palacio de Justicia ante amenazas a magistrados. Alianza Verde, aunque no hubo tales amenazas, sencillamente se está intuyendo que podrían haber amenazas contra magistrados. Alianza Verde se declaró partido en independencia del gobierno de Abelardo de los Priella. Gobierno oficializa directiva de comunicaciones. Ministros tienen aval para declarar en medios. Rusia reitera voluntad de cooperar con Colombia para reparar helicópteros Mi-17. En los temas económicos, mucha atención. China condiciona llegada de nuevas inversiones a que Colombia mantenga con equilibrio su relación con Estados Unidos. No le ha gustado para nada a China que el gobierno de las Priella se le entregue totalmente al gobierno de los Estados Unidos sin condicionantes. Geopar entra a Venezuela con la compra de un prometedor activo y entrega control de la petrolera al grupo Gilinski. El bloque Vare está ubicado en la faja petrolífera del Orinoco. Analdez advierte terremoto cambiario. 4 exportadoras de frutas cierran operaciones por dólar barato. Sirius, el megaproyecto de gas de Colombia, enfrenta disputa en Taganga. Liga de Usuarios pide derogar resolución de la CREC que penaliza el exceso en consumo de energía. Minerales críticos, Colombia analiza cómo aprovechar su riqueza. En los temas internacionales, mucha atención, arrestan a expresentador cristiano acusado de promover el asesinato de Donald Trump en redes sociales. Habitante de calle en Tailandia salva animales y prefiere no comer para alimentarlos. Su historia se hizo viral y despertó la solidaridad de vecinos y voluntarios. Moisés Ponce, joven en Estados Unidos, entró en coma al contraer infección por la ameba come cerebros. Adolescente de 15 años fue detenido en Brasil por torturar a más de 200 gatos durante transmisiones por Discord. Sheinbaum, presidenta de México, invita a Petro a regresar a ese país para ofrecer conferencias. Más de 100 millones de personas están bajo alerta mayor por calor en Estados Unidos. Francia anuncia dispositivo de seguridad para la visita de León 14. Acusan a gente de ICI por mentir sobre disparar a un migrante venezolano. Vamos con mensajes, ya venimos con personajes.

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3: Fundación Forjando Futuros adelanta obras en 220 hogares de Bogotá. Nora Isabel Saldarriaga Flores, directora de la Fundación Forjando Futuros.
4: Esta aplicación o herramienta tecnológica que hemos creado desde la Fundación Forjando Futuros nos permite no solamente hacer de manera más precisa los diseños, los presupuestos y los diagnósticos de las viviendas, sino que agiliza también nuestro proceso constructivo, permitiendo que le podamos entregar de manera más rápida las viviendas a las familias beneficiarias. Esa es nuestra vocación social, poner al servicio de las demás personas la tecnología. Es por ello que desde la Fundación Forjando Futuros hemos trabajado para que herramientas con IA y altas tecnologías puedan estar al servicio de los mejoramientos de vivienda. Además, porque entendemos que cuando se mejora la calidad de vida de una persona, se dignifica y se da bienestar.
3: En Itagüí, quien incumpla la ley deberá responder ante las autoridades sin importar su nacionalidad. Así lo dice el secretario de Seguridad de esa municipalidad, Rafael Otálvaro.
5: Los extranjeros que se encuentren en nuestro territorio y que estén incumpliendo la ley serán deportados o expulsados bajo el debido proceso. Nos hemos articulado con toda la institucionalidad en coordinación con Migración Colombia para materializar esta normatividad. Invitamos a todas estas personas extranjeras a formalizar la estadía acá y a que cumplan la norma. Esto con el objetivo de garantizar la seguridad y la convivencia en nuestro territorio. Juntos seguimos haciendo de Itagüí una ciudad segura, una ciudad para todos.
3: Envigado entrega la ampliación de la vía Agua Dulce y mejora la movilidad. Aquí está Sergio Ríos Ospina, director de planeación de Envigado.
6: Hoy estamos entregando esta importante obra a toda la comunidad de Envigado, una inversión de 1.200 millones de pesos, que consistió en la ampliación vial y principalmente en el tema de los andenes. En esta zona no había por dónde caminar, generando una inseguridad para el peatón. Logramos también la adquisición del predio, que era la dificultad más grande que tenía esta obra. Estamos haciendo obras para toda nuestra comunidad y para el beneficio de todos.
3: 15 años del programa Piragua. Aquí está Liliana María Taborda González, directora de Corantioquia.
7: 15 años de un programa maravilloso, un programa en donde hemos realizado una inversión cercana a los 60 mil millones de pesos, un programa que nos ha dejado grandes lecciones y aprendizajes, pero la primera, un ejercicio de gobernanza. Cómo integramos nuestra capacidad y nuestro conocimiento técnico con la capacidad científica que tienen los ciudadanos, porque no hay un científico mayor que un campesino. Nos dan clases, nos dan lecciones, nos enseñan todos los días cómo seguir cuidando esta casa común. Por eso el ejercicio más importante de Piragua, además que tenemos un gran equipo técnico, es esa contribución de los más de 5.000 piragüeros que hay de manera voluntaria, campesinos en toda nuestra jurisdicción, con un solo propósito, querer cuidar el agua, querer cuidar el recurso hídrico que sigue siendo el líquido principal y primordial para todas las actividades, no solo para las actividades humanas, para las actividades industriales. Es que las empresas requieren agua para todas sus actividades o productivas, como el sector agricultor, que requiere para sus cultivos agua.
3: Una comadreja que requiere condiciones especiales de temperatura, alimentación e hidratación es atendida por los profesionales del Centro de Atención y Valoración del Área Metropolitana del Valle del Aburrá. Aquí está Andrés Gómez Higuita, supervisor del Centro de Atención y Valoración del Área Metropolitana del Valle del Aburrá.
8: Gracias al llamado de la comunidad metropolitana, nuestro equipo de profesionales, veterinarios y auxiliares, recuperaron una comadreja infantil. Este individuo va a ser ingresado a la red de tratamiento en nuestro Centro de Atención, Valoración y Rehabilitación de Fauna Silvestre del Área Metropolitana del Valle de Aburrá. Encontramos que está sano, pero tenemos un gran reto. Asistirlo profesionalmente, ¿para qué? Para alimentarlo, para enseñarle y rehabilitarlo a que aprenda a buscar su alimento, a hidratarse, a cazar. Y después de esa valoración etológica y biológica, revisar si este individuo puede ser liberado en su hábitat natural. Ese es el gran reto que tenemos como profesionales. Enseñarle, rehabilitarlo y posiblemente en 6 meses o 1 año, poderlo liberar en su territorio natural, que es el área metropolitana del Valle de Aburrá. Esta especie habita este territorio, tiene distribución natural. Y es así que hacemos un llamado a la comunidad metropolitana, que si es un individuo de la fauna silvestre herido, puedes comunicarte a nuestra línea para la atención de emergencias de fauna silvestre, 304-630-0090, y nuestro equipo de profesionales atenderá el evento.
3: Cobra Antioquia abre la convocatoria Guardianes para la Vida, con la que

0: parar la espiral de creencias falsas. En 2025, un contador llamado Eugene Torres empezó a usar un chatbot de inteligencia artificial para tareas de oficina. Torres no tenía antecedentes de enfermedad mental, pero en pocas semanas de conversación llegó a creer que estaba atrapada en un universo falso. Para finalizar con las noticias del entretenimiento, el documental sobre los aviones de la Segunda Guerra Mundial que aún vuelan en la Amazonía colombiano En Tierra es el nombre de la película colombiana que llegó a las salas de cine este jueves 3 de septiembre. Esta es la historia que cuenta En Tierra, el documental dirigido por Simón Uribe Martínez, que llegará a las salas de cine este jueves 3 de septiembre a partir de las 6:30 de la tarde. La película se proyectará en el Museo de Arte Moderno de Medellín. De esta manera finalizamos con las noticias del entretenimiento.
1: Vamos con mensajes, ya venimos aquí en Magazine Nocturno con temas deportivos.
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0: Orso Marzo Real Cartagena. Mañana Quindío Real Santander, Unión Magdalena Barranquilla. El domingo tendremos el partido entre Boca Juniors de Cali a las 3:30 en Envigado Fútbol Club. 8:15 Patriotas Tigres. Real Cundinamarca líder con 11 puntos, Cartagena, Independiente Jumbo, Tigres con 10, Leones el noveno con 8 puntos, Envigado decimocuarto con 4, pero es el campeón del primer torneo, y la última posición, Unión Magdalena también con 4 puntos. Reapareció Tadej Pogačar con las secuelas del accidente que lo privó de ganar la Vuelta a España, ya comienza a recuperarse y pensar en los mundiales de ciclismo. La Conmebol sancionó drásticamente a Independiente Santa Fe por infracciones. Hablando de Copa Sudamericana, Álvaro Montero, de villano a héroe, es elogiado por su actuación ante Vélez Sarsfield, donde fue brillante para que Boca clasificara. Los hinchas le piden perdón. Johan Martínez, jugador que pasó por Leones y Itagüí, ahora con Deportivo Cali, fue intimidado con arma de juego en la ciudad de Cali, así lo dijo Rafael Dudamel. Jonier Guerrero, por lesión se pierde el resto de la temporada con Millonarios. A propósito de Millonarios, Alberto Gamero ya fue nominado o nombrado de nuevo como técnico del equipo bogotano. Colombia-Costa Rica en el Mundial Sub-20 femenino que se disputa en Polonia. Ya son 29 jugadores colombianos los que han jugado con la llegada de Richard Ríos en Arabia Saudita. Por su parte, Santiago Buitrago sigue siendo el líder de la montaña en la Vuelta a España. En la etapa número 12 terminó en la tercera posición de esta prueba que encabeza Henry Mas, el español. Y se corre ahora cierres viales este sábado y domingo por las maratones que se correrán en la ciudad de Medellín.
1: Y con estos temas deportivos llegamos al final por hoy de Magazine Nocturno. A todos ustedes, muchísimas gracias, una feliz noche y hasta un nuevo Magazine Nocturno.
2: 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Feliz noche para todos.
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